0: Pero no tiene que lanzarme la chica, por
1: Ay, sí, yo sí, por favor, esa chica.
0: For Georgia, copy. Code 41 in custody, 3205 East Scott Road, 253.